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1: Esta canción nació como una respuesta directa a la ansiedad y el dolor tras los atentados del 11 de septiembre de 2001. Fue concebida para ser un himno a la paz, cuestionando el odio y el racismo y la violencia en el mundo en un momento de gran tensión sociopolítica. En su versión original contó con la colaboración, aunque nunca acreditada comercialmente, de Justin Timberlake, quien ayudó a escribir el estribillo que se volvió icónico. ¿Dónde está el amor? Black Eyed Peas.

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2: No somos perfectos,
1: pero casi.

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1: Compuesta por Martin Gore como el adelanto de su aclamado álbum Music for the Mass, esta obra cumbre del dance alternativo explora los matices más oscuros de las relaciones amorosas, entrelazando el pecado, el dolor y la devoción. Aunque inicialmente se lanzó con un ritmo rápido pensado para las discotecas, a la banda no le terminaba de convencer, lo que llevó al productor Daniel Miller a remezclarla para darle esa atmósfera densa y sensual que la transformó en una pieza de culto perdurable. Depeche Mode con Strange Love.

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1: Escrita a finales de 1989, la canción captura la profunda ansiedad y desconcierto que sentía el artista ante eventos históricos masivos como la caída del Muro de Berlín y las protestas de la Plaza de Tiananmen. Con su famosa premisa de que nunca vamos a sobrevivir a menos que nos volvamos un poco locos, este debut revolucionó la escena musical, combinando texturas electrónicas, soul y funk en una producción vanguardista que definió el sonido de su década. Seal, desde 1990, con Crazy.

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1: Escrita a finales de 1989, la canción captura la profunda ansiedad y desconcierto que sentía el artista ante eventos históricos masivos como la caída del Muro de Berlín y las protestas de la Plaza de Tiananmen. Con su famosa premisa de que nunca vamos a sobrevivir a menos que nos volvamos un poco locos, este debut revolucionó la escena musical, combinando texturas electrónicas, soul y funk en una producción vanguardista que definió el sonido de su década. Seal, desde 1990, con Crazy.

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1: Las billeteras digitales como Mercado Libre, Gualá y otras podrían pagar multas de hasta 1.800 millones de pesos si no cumplen con lo establecido por la Ley del Consumidor en lo relativo a la concesión de préstamos para sus usuarios. Así lo explicaba en reciente rueda de prensa el ministro de la Producción bonaerense, Augusto Costa.
2: A principios de año iniciamos una investigación de oficio. Un área particular de este tipo de vínculos que tiene que ver con denuncias recibidas contra la empresa Mercado Libre, Mercado Pago, vinculadas con algo que todos los usuarios hacen obligatoriamente al iniciar la relación, pero que no tienen claro, que es aceptar términos y condiciones que van a establecer el vínculo con la plataforma y con el proveedor de servicios, ¿no? Entonces uno se baja la aplicación, empieza a operar, la empresa ya te conoce, te empieza a ofrecer nuevos servicios, seguís comprando, seguís dando información sobre tu patrón de consumo, capacidad de pago, preferencias, etcétera, y todo el tiempo estás generando eso, habiendo aceptado unos términos y condiciones que es básicamente al final del el proceso de registración, que uno hace clic, marca un checkbox, aprieta clic, listo, acepté los términos y condiciones, nadie los leyó nunca, ¿no? ¿Y qué encontramos nosotros actuando de oficio en los términos y condiciones de las plataformas Mercado Libre y Mercado Pago? Que no te dicen cuál es el valor que te cobran por los servicios, porque se reservan el derecho de establecer cargos sin especificar cuáles son en las operaciones. Bueno, eso viola la Ley de Defensa del Consumidor. Cuando vos contratás un servicio, tenés que saber cuánto pagás.
1: Escuchábamos conceptos de Augusto Costa, ministro de la Producción bonaerense.
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1: Esta canción rescata las mejores virtudes de su pluma narrativa al explorar la melancolía de los amores adolescentes que el tiempo dejó atrás. La canción entrelaza texturas de guitarras acústicas con una producción pop contemporánea muy sutil, funcionando como una bitácora íntima donde Taylor Swift describe con precisión fotográfica los pequeños detalles de la convivencia y el doloroso aprendizaje de aceptar que algunas personas solo están destinadas a cruzarse en tu vida por un tiempo determinado. 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
1: Esta balada de 1990 es el mayor éxito comercial de la Iguana del Rock y cuenta con la colaboración de Kate Pearson de The B-52s. La canción es una mirada nostálgica y un poco desesperada hacia un amor de la adolescencia. Iggy la escribió pensando en una exnovia de su época en Detroit, capturando ese sentimiento de pérdida que queda cuando una relación se termina pero el recuerdo sigue intacto. La mezcla de la voz profunda y áspera de Iggy Pop con el tono dulce y agudo de Kate Pearson creó un contraste perfecto que le permitió sonar en todas las radios.

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2: Compuesta por Martin Gore como el adelanto de su aclamado álbum Music for the Mass. Esta obra cumbre del dance alternativo explora los matices más oscuros de las relaciones amorosas, entrelazando el pecado, el dolor y la devoción. Aunque inicialmente se lanzó con un ritmo rápido pensado para las discotecas, a la banda no le terminaba de convencer, lo que llevó al productor Daniel Miller a remezclarla para darle esa atmósfera densa y sensual que la transformó en una pieza de culto perdurable. Depeche Mode con Strange Love.

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1: Lanzado en el año 2000 como el simple debut de su álbum Not That Kind, este arrollador cañonazo de pop, funk y soul conquistó los rankings de Europa y Oceanía de forma instantánea. La prensa mundial quedó desconcertada al descubrir que la descomunal y madura voz de tintes negros pertenecía a una joven rubia de anteojos, Anastasia. Ella es oriunda de Chicago, transformando este himno de liberación amorosa en una de las piezas más icónicas e inoxidables de las pistas de baile del cambio de milenio. 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
1: En las últimas horas, en Necochea, se realizó una importante reunión regional donde varios intendentes celebraron la repotenciación de la planta transformadora de Quequén. Vamos a escuchar en primer término al intendente local, Arturo Rojas.
2: Significa la posibilidad también, en un futuro, algo que tenemos aprobado en Necochea junto al Ministerio de Producción de la Provincia de Buenos Aires, que es poder tener un parque industrial en nuestro distrito, ahí en las tierras que están pegadas a la playa de camiones municipales, que están aprobados los papeles, pero hace falta obra de infraestructura. La principal es esta. Después habrá otras que se tendrán que hacer desde el Estado municipal, con el acompañamiento de provincia, pero por sobre todas las cosas con inversión de los privados, que son los que van a beneficiarse en términos de beneficios impositivos.
1: Esto agregaba el intendente de Balcarce, Esteban Reino.
3: Esta es una obra que nos beneficia a toda la región, a Balcarce sobre todo. Nosotros dependemos del sistema eléctrico, esto nos libera capacidad de transporte, lo que nos va a hacer atender mucho mejor a la demanda. También va a hacer que, digamos, nuestro sistema eléctrico sea mucho más confiable, lo que es tener menos corte. Y por sobre todo, Balcarce tiene una demanda importante cuando se viene a radicar industria, y en la industria que existe de potencia eléctrica, esto nos va a permitir darle esa potencia que nos vienen requiriendo hace años.
1: Y por último, escuchamos al jefe comunal de Lobería, nos referimos a Pablo Barrena.
4: Para Lobería es fundamental el desarrollo del frente costero. Arenas Verdes hoy tiene más de la mitad de las viviendas con energía solar, con todo lo que los inconvenientes que ello implica, sobre todo para prestar servicios turísticos, imagínense, frío, aire acondicionado, todo. La finalización de esta obra en el verano del 28 va a ser fundamental para que se pueda desarrollar el frente costero de Lobería y también la instalación de industria una vez que el puerto de Quequén no tenga más tierra. Estamos muy cerquita y esperando ese desarrollo, ese crecimiento ansiosamente.
1: Eran conceptos de Pablo Barrena, jefe comunal de Lobería.
0: Para Claves de Actualidad, Martín López Lastra. 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
1: Esta balada de 1990 es el mayor éxito comercial de la iguana del rock y cuenta con la colaboración de Kate Pearson de The B-52s. La canción es una mirada nostálgica y un poco desesperada hacia un amor de la adolescencia. Iggy la escribió pensando en una exnovia de su época en Detroit, capturando ese sentimiento de pérdida que queda cuando una relación se termina pero el recuerdo sigue intacto. La mezcla de la voz profunda y áspera de Iggy Pop con el tono dulce y agudo de Kate Pearson creó un contraste perfecto que le permitió sonar en todas las radios.

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1: Esta canción rescata las mejores virtudes de su pluma narrativa al explorar la melancolía de los amores adolescentes que el tiempo dejó atrás. La canción entrelaza texturas de guitarras acústicas con una producción pop contemporánea muy sutil, funcionando como una bitácora íntima donde Taylor Swift describe con precisión fotográfica los pequeños detalles de la convivencia y el doloroso aprendizaje de aceptar que algunas personas solo están destinadas a cruzarse en tu vida por un tiempo determinado. 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
1: El título de este enérgico himno de pop rock se le ocurrió a Per Gessle después de leer una entrevista al músico Paul McCartney, quien definió el proceso de escribir canciones junto a Lennon como un largo viaje de placer, el Long Joy Ride. Y la famosa nota que su novia le dejó en la mesa decía: "Hola, tonto, te amo", terminó convirtiéndose en la frase de apertura que llevó al dúo sueco a su cuarto número uno en Estados Unidos. Roxette, Joy Ride.

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17:08 en todo el país. El placer enorme de saludarlos. ¿Cómo están? Bienvenidos al club. Están escuchando a DJ Snake. Es un Let Me Love You. Tenemos un martes que comenzó con el cielo despejado. Ya están arribando las nubes en esta tarde, en una jornada ventosa, Está ingresando un frente frío que nos dejará una noche con bajas temperaturas. Mañana miércoles, buen tiempo, fría mañana y tarde fresca, Pero desde el jueves, a fuerza del viento del noreste y presencia del sol, rápidamente las temperaturas comenzarán a subir. Hasta el domingo inclusive, esperamos máximas que superarán los 20 grados con buen tiempo. El domingo, luego de un día bien primaveral, probablemente tengamos algunas lluvias y tormentas con un posterior descenso térmico otra vez. No se quiere ir el invierno, ¿se dieron cuenta? ¿Cómo están? Mi nombre es Charlie Frossard y los invito a formar parte de la radio a través del canal de WhatsApp 221-563-3729. Y recuerden que nos pueden acompañar a través de la web classic.com.ar. No solamente nos vas a escuchar, sino que ahí te vas a encontrar con todos los títulos que te contamos acá, por supuesto. Sube el escenario de la radio, Johnny High Jazz, con este gran clasicazo, Turn Back the Clock.

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Con esta canción de Madonna, Into the Groove, te mantenemos actualizado. El Reino Unido publicó hoy un documento oficial en el que respalda toda actividad económica legítima en las Islas Malvinas y sostuvo en ella que Argentina no ejerce soberanía ni jurisdicción sobre el archipiélago. Se trata de la primera respuesta institucional de Londres ante la avanzada de Javier Milei, quien hace casi dos semanas anunció sanciones más severas contra las firmas que operan en el territorio en disputa. La guía titula Doing Business with the Falkland Islands, Hacer negocios con las Islas Malvinas, fue difundida por el Ministerio de Asuntos Exteriores británico, junto con el Departamento de Comercio y Negocios. Está dirigida a compañías que desarrollan actividades en el archipiélago austral, proveen bienes o servicios o participan del desarrollo de la economía local, incluida la explotación de sus recursos naturales. Por supuesto que este y otros títulos los vas a encontrar en nuestra web classic.com.ar.

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1: El gobernador bonaerense Axel Kicillof viajó a Uruguay, se reunió con su presidente Yamandú Orsi, con quien firmó convenios de cooperación científica, y tras el encuentro, esto señaló.
2: Una visita que tiene varios objetivos. Por supuesto, tuvimos un rato intercambiando con el presidente de la República, pero venimos a firmar convenios entre la provincia de Buenos Aires. Tenemos líneas de trabajo común. Hoy dos importantes documentos que son también de línea de trabajo. Uno es con el Ministerio de Ganadería, Agricultura y Pesca de acá y nuestro Ministerio de Agricultura también, que tiene que ver con la UAM, ¿no? Sería como el mercado central en jerga argentina, porque nosotros en Provincia de Buenos Aires tenemos un trabajo bastante similar, líneas también de producción y líneas de calidad, de capacitación para llevar productos, siempre certificados, a los mercados. Y en la provincia de Buenos Aires somos también una potencia en la producción agropecuaria y alimentaria. Después, un convenio también con la Comisión de Investigación Científica de la provincia de Buenos Aires. Nosotros estamos seguros de que en el mundo de hoy, donde se evidencia una revolución tecnológica, necesitamos fortalecer las instituciones vinculadas a la investigación, a la ciencia, a la innovación. Y por eso un convenio entre la Universidad de la República y lo que sería nuestro Consejo de Investigación Provincial. El presidente tiene vínculos internacionales, ha estado hablando con presidente de la región y nos pudo dar un pantallazo.
1: Era la palabra de Axel Kicillof, gobernador de la provincia de Buenos Aires.
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Lo que estás escuchando en la tarde de Classic, Demi Lovato. Y esta canción que se llama Cool for the Summer. Si te gustó, lo podés pedir, por supuesto, en el 221-563-3729. Es muy probable que tengamos algunas gotitas. Está pronosticado, está entrando frío a la capital bonaerense y están bajando las temperaturas también. En un rato actualizamos los datos del Servicio Meteorológico Nacional. Se viene un miércoles bastante fresco en la región.

Les cuento que Gillian Gilbert, tecladista y guitarrista de New Order, confirmó que vive con cáncer y aclaró una confusión que surgió tras las recientes declaraciones de su esposo y compañero de banda Steven Morris. El baterista había explicado que un problema de salud le impediría viajar durante un tiempo. «Tengo un pequeño problema de salud en este momento que me impide salir del país durante un periodo prolongado», señaló. Morris también dijo que no quería profundizar sobre su enfermedad, pero aseguró que se trataba de algo bastante serio y que no era una condición para la que alguien pudiera encontrar una cura. Sus palabras llevaron a muchos seguidores a pensar que él enfrentaba una enfermedad grave. Sin embargo, Gilbert aclaró la situación en un comunicado publicado este martes. La música agradeció primero los mensajes recibidos y explicó que las declaraciones de Morris habían generado una interpretación equivocada. Me gustaría aclarar suavemente un malentendido de la entrevista en la que algunos comentarios fueron interpretados de manera que llevaron a la gente a creer que Steven estaba gravemente enfermo, señaló Gilbert. La integrante de New Order confirmó entonces que la situación corresponde a ella y no a él. Afortunadamente, él está bien. En realidad soy yo quien, como muchas otras personas, vive con cáncer, afirmó. Gilbert no entregó detalles sobre su diagnóstico ni sobre su pronóstico. En cambio, explicó que tanto ella como Morris comprenden cómo surgió la confusión y que querían entregar la información correcta a sus seguidores. La artista también pidió privacidad mientras continúa con su tratamiento. Bueno, aclarado el tema, Gillian Gilbert confirmó su diagnóstico de cáncer y explicó por qué New Order modificó sus planes, ¿eh? Dejando en claro que el enfermo no era Steven Morris. ¿No lo sabías? No importa, ya lo sabes. 17:44 minutos, espero que la estén pasando muy bien. ¿Desde dónde nos están acompañando? Aerosmith.

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Y claro, siempre es hermoso escucharlo a él, a Barry Gene Carter, conocido mundialmente como Barry White, cantante, compositor, productor y arreglista estadounidense, que se convirtió en una de las figuras más reconocibles del soul, R&B y dijo durante la década de 1970. Qué voz, ¿no? Bien característica, de bajo barítono, grave y ronca, que definió buena parte de su propuesta musical. Acá lo tenemos con su Just the Way You Are. Se lo dedicamos a Adriana Moreno, que está volviendo a casa en el auto, me contaba que estaba cansada y que si le podíamos pasar una canción lenta para bajar unos cambios. Bueno, lo logramos. En realidad, de casualidad salió esta canción de Barry, ¿eh? Me dice que le gustó mucho. Bueno, mejor así entonces. Seguramente todavía no llegaste, ¿no? A tu casa. Bueno, tenemos otro. Espero que te guste también. Así te relajas más todavía. Qué dueto, ¿eh? Milli Vanilli en Classic. Girl, I'm gonna miss you. ¿Lo disfrutamos? Dale.

18:10 minutos en todo el país. Te damos la bienvenida a vos, que recién te estás sumando al aire de la radio. ¿Cómo viene tu jornada? Déjanos tu mensaje, contanos en el 221-563-3729. ¿Es verdad que se vino el frío otra vez, Charlie? Sí, es verdad, pero nos va a acompañar mañana solamente, porque ya a partir del jueves las marcas térmicas empiezan a ascender. Así que paciencia, el fin de invierno contentísimo, obviamente. 13 grados, 8 décimas en la temperatura en la capital bonaerense, el viento del sur a 25 kilómetros en la hora y la humedad 61%. Mucho frío para esta noche ya, ¿eh?

Hasta las 20 el club está abierto, así que pasen. Llega King junto a Nan. Y esta canción que se llama Stop for a Minute por Classic.

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¿Se acuerdan de estos niños? Qué chiquitos, dice uno cuando los ve en el video, ¿no? Hablamos de ellos, Hanson con su Mbop. Sonando en Classic 106.5.1, radio de clásicos. Les cuento que el entrenador Lionel Scaloni confirmó la lista de convocados a la selección de Argentina para la próxima fecha FIFA ante Bolivia, Burkina Faso y Benín, que serán los primeros amistosos luego del Mundial 2026. Y entre las novedades sobresale la presencia de Messi, quien se retiró recientemente del albiceleste, y la aparición de jugadores que no fueron a la última Copa del Mundo. La gran despedida de la Pulga será ante Benín en el Monumental el 6 de octubre. Pero atención, mientras espera por estos amistosos, el futuro del DT, Lionel Scaloni, está en duda porque tras el Mundial aseguró que cumplirá el contrato que vence a fines de diciembre y después verá qué hace. Pero desde la AFA ya tienen un plan para convencerlo de que renueve su vínculo. Por ahora, habrá que esperar para saber qué pasará. Por supuesto que este y otros títulos los vas a encontrar en nuestra web, classic.com.ar.

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El éxito de esta canción, Just a Gigolo, I Ain't Got Nobody, lanzado por David Lee Roth en 1985, marcó su debut como solista tras alejarse temporalmente de Van Halen. Lo hizo porque quería mostrar su faceta de gran showman y artista versátil más allá de hard rock, versionando un popurrí clásico que popularizó Luis Prima en los años 50. Esta canción la vas a encontrar en su exitoso EP Crazy From The Heat de 1985. Temazo. Bueno, espero que la estén pasando muy bien ahí del otro lado. Están en el club hasta las 20. Todos tus clásicos y la información de tus artistas. ¿Quieren novedades de Kiss? Sabemos que se despidieron de los escenarios en diciembre de 2023, pero el final de sus conciertos no significa el cierre definitivo de la actividad musical de la banda. Tommy Thayer confirmó que el grupo ya grabó una nueva canción compuesta por Paul Stanley. En una entrevista, el guitarrista entregó pocos detalles sobre el material. Hemos grabado una nueva canción, genial, que ha compuesto Stanley, guitarrista y vocalista de Kiss, ¿no? Probablemente eso es todo lo que puedo contarles por ahora, señaló. Thayer también explicó que la banda no pretende lanzar música nueva simplemente por cumplir con una obligación discográfica. Bien. Kiss siempre ha creído en convertir las cosas en un acontecimiento, así que sea cual sea la nueva música que surja, tiene que sentirse especial y tener una razón de ser. No haces otro disco de Kiss simplemente porque se supone que debes hacer otro disco de Kiss, destacó. La confirmación de Thayer coincide con declaraciones previas de Gene Simmons. En mayo, el bajista y vocalista reveló que Kiss había regresado al estudio para trabajar en material inédito. Kiss está en el estudio ahora mismo. De hecho, acabamos de grabar una canción nueva que compuso Paul. No puedo contarles más al respecto y saldrá a la luz en algún momento, afirmó Simmons. El músico también adelantó en abril que el próximo espectáculo de Kiss, basado en avatares, incluirá canciones nuevas. La experiencia, cuyo estreno apunta provisionalmente a 2028 en Las Vegas, marcará la primera gran incursión de Pop House Entertainment en el mercado estadounidense. Bueno, qué bueno. Kiss ya tiene nueva música para su espectáculo de avatares. Volvió al estudio tras su despedida de los escenarios y ya grabó un nuevo tema, compuesto por Paul Stanley.

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Qué buen concierto este, ¿eh? Sting. Es un Message in a Bottle, en vivo. Concierto filmado en el Olympia de París en abril de 2017. Refleja la energía de Sting. Esta película está disponible en DVD, Blu-ray y formato digital, ¿eh? Muy buen espectáculo. Le mandamos un saludo a Igor, que debe estar trabajando al ritmo de la radio. Quería escuchar algo de Sting. Y bueno, dije, Message in a Bottle, en vivo, en París. Muy buena película, espero que lo hayas disfrutado. Mándame saludos, dice Rosy. Bueno, te mandamos saludo. Recuperate de la caída, se golpeó, pobre, se está recuperando. Lo mejor. Leonardo también acompañándonos, me dice Charlie, aguante los lentos, por supuesto, por eso la mejor selección musical está en la trasnoche de la radio, ¿eh? Se la recomiendo.

saludamos a Caito también, que está ahí del otro lado acompañándonos, como siempre. La tenemos a Cecilia diciéndome cómo ha bajado considerablemente la temperatura, Charlie. No sé qué te dirá el pronóstico, pero se siente, ¿eh? La verdad que sí. Y ya tenemos 11 grados, dos décimas de temperatura, con el cielo mayormente nublado, ¿eh? El viento del sur a 17 kilómetros en la hora y la humedad 69%. Mucho frío para mañana miércoles, con una mínima de 4 grados. Esto es Opus. 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

Estamos disfrutando de la última hora del club junto a ella, Britney Spears, con esta canción Lucky. Después, además de 2 décadas de éxitos y una influencia decisiva en la cultura popular, la princesa del pop reafirmó su decisión de mantenerse alejada de los escenarios y priorizar otros aspectos de su vida. Sí, Britney confirmó su retiro definitivo de la música. Ya no quiero estar en el negocio, aseguró. ¿Será tan así? ¿Le damos un tiempo para que lo piense? Por ahí se arrepiente, Desde sus primeros éxitos hasta sus grandes giras, la cantante se convirtió en una figura central de la cultura popular y en una de las artistas más reconocibles de su generación. Veremos qué es lo que sucede más adelante, Eso es, por lo pronto, las novedades de Britney. Faltan pocos días para el inicio oficial de la primavera, que llega el 21. Y esta semana el termómetro parece no decidirse en qué estación quiere estar, ¿no? Un día frío, otro templado y así. A pesar de que hoy tuvimos un día primaveral, la atmósfera todavía tiene una sorpresa reservada para las próximas horas. Mucho frío. Después, el camino queda liberado hacia varios días con clima cada vez más agradable. Te sumás al club 221-563-3729. Ahí estamos. ¿Cómo está bajando la temperatura? Tremendo. Tracy Chapman y su Fast Car.

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Con esta canción de John Barr, Saint Elmo's Fire, te mantenemos actualizado. Un adolescente de 15 años ingresó con un arma a una escuela de zona oeste y esta se accionó por accidente en medio de un aula. La detonación generó pánico entre docentes y alumnos, aunque no se registraron personas heridas. El hecho ocurrió hoy en el Instituto Jesús María Plaza, ubicado en la calle Benjamín Matienzo, al 6200, en el conurbano bonaerense. De acuerdo con los datos brindados por fuentes policiales, el menor se presentó a la institución educativa portando un revólver calibre 32 que llevaba guardado en su mochila. Este y otros títulos en nuestra web, classic.com.ar.

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Qué buen clásico junto a Bonnie Tyler, Holding Out for a Hero, en Classic 106.5, una radio de clásicos. The Beatles compartieron una versión temprana de Norwegian Wood, This Bird Has Flown, que permite escuchar a George Harrison explorando el sitar durante las sesiones de Rubber Soul. La grabación denominada Second Version, Take 2, será parte de la nueva edición ampliada del clásico álbum de 1965. La canción fue registrada originalmente durante el primer día de sesiones de Rubber Soul, pero el grupo no quedó conforme con aquella versión y volvió a grabarla 9 días después. En esta toma aparecen John Lennon en guitarra acústica, Paul McCartney en bajo, Ringo Starr en batería y Harrison aportando notas de sitar. En las siguientes tomas, Harrison incorporó más partes de sitar, mientras que Lennon y McCartney sumaron sus voces. A diferencia de la versión definitiva, esta interpretación comienza con el sitar tocando la sección del puente de la canción. Harrison había explicado que su incorporación del instrumento fue espontánea. Cuando trabajamos en Norwegian Wood, necesitaba algo, recordó, y contó que tomó el sitar que había comprado en Londres, encontró algunas notas y descubrió que el sonido encajaba con la canción. La nueva grabación fue mezclada por Giles Martin y el ingeniero Sam Oakel y se suma a los adelantos de la edición especial de Rubber Soul, que será publicada el 2 de octubre. La versión más amplia, Super Deluxe, incluirá 68 pistas entre nuevas mezclas, sesiones, demos y grabaciones originales.

The Beatles revelan una versión temprana de Norwegian Wood con George Harrison en sitar. ¿No lo sabías? No importa, ya lo sabes. 19:43 minutos, más clásicos, de la mano de Duran Duran. Union of the Snake.

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Le quiero mandar un fuerte abrazo a Luis, que nos está acompañando, destacándome cómo ha bajado la temperatura, es tremendo. Mañana a la mañana ni les cuento, es mucho frío en la capital bonaerense, pero hay que aguantar mañana, ¿eh? Ya después el jueves las temperaturas van en aumento en la capital bonaerense con buen tiempo. Phoenix, Listomania. Y las persianas del club lentamente se empiezan a bajar. No me voy a ir sin antes contarles que un 15 de septiembre, pero del año 2019, falleció Rick Ocasek, músico, cantante, compositor y productor. Nació el 23 de marzo de 1944 en Baltimore, Estados Unidos. Fue líder y vocalista de esta banda bostoniana, The Cars.

que fue fundada en 1976. La otra voz del grupo fue el recordado Benjamin Orr. Rick ha grabado 7 discos con su grupo y otros 7 en solitario. También trabajó como productor para Wizard y No Doubt, entre otros. Murió por una enfermedad cardiovascular a los 75 años, el 15 de septiembre de 2019.

Su virtualidad hasta su muerte marcó el sonido envolvente del grupo. Por eso su legado aún continúa muy presente. Hace 7 años partía Rick Ocasek, líder de esta banda con la cual cerramos el club, The Cars. Y esta canción que se llama You Are The Girl. Me encuentro con vos mañana a las 18 después de Asuntos Docentes. Gracias.

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0: Hola, hola, hola, hola, ¿qué tal? ¿Cómo les va? ¿Cómo andan? Tengan ustedes muy, pero muy buenas tardes, placer en saludarlos. Aquí comienza por Classic 106.5, un nuevo programa de Hablemos de Caballos. Hoy es martes y vos y tu caballo lo saben. Prepara el mate, ponete cómodo, que vamos a tratar de pasar un rato entretenido y de distracción. Hablando del protagonista principal de este programa, el animal que tanto queremos y admiramos, nada más y nada menos que el caballo. Y empiezo a juntar a mi tropilla, empieza a sonar la campanilla para saludar a Pablo Pistocchi. Hola Pablo, ¿cómo te va? Muy pero muy buenas tardes.
1: Raulito querido, a la audiencia, a todo el equipo, muy buenas noches, buenas tardes. Contento de que estemos firmes hablando de caballo como todos los martes.
0: Y se escucha la música de la guapa. ¿Estará la guapa? ¿Está conectada? ¿Está acompañada? ¿Está sola?
2: Estoy conectada.
1: Está sola hasta que llegue yo.
2: A todos los guapetones y estoy esperando a Pablo.
0: Ah, está esperando a Pablo. Entonces está sola, por ahora está sola.
1: Ya estamos.
0: Más vale sola que mal acompañada, le diría a Nancy por ahora. Y saludo al hombre tradicionalista de Chascomús. Hola, Roberto, ¿cómo te va? Muy, pero muy buenas tardes.
3: ¿Qué tal, Raúl? ¿Qué tal a toda la gente? ¿Cómo andan todos por ahí?
0: ¿Cómo andás por ahí?
3: Con frío nomás, pero bien.
0: ¿Vos sabés que ahora que decís del frío, no pude cumplir? Yo hago tres cosas normalmente cuando empieza septiembre. Una es apagar todas las estufas, todavía no pude. Otra es tomarme, yo no tomo helados en invierno, como no tomo sopa en verano ni como un guiso de lenteja en verano. O sea, todos los primeros de septiembre, esté como esté el tiempo, me tomo un helado, porque también hay una heladería tradicional de La Plata que solía abrir o los primeros de septiembre y a veces el día de la primavera. Últimamente todavía no pude tomarme el primer helado de la temporada, es imposible. Y lo que sí pude hacer, que es otra cosa que hago, esto más ligado a los caballos, es sacarle la manta a cualquier caballo que se le haya puesto en invierno, esté como esté el tiempo. Esto sí lo hice, ya el último día de agosto, se le quitó la manta, se les están a pelo limpio, ¿no? Tirando el pelo de invierno, pero el resto es imposible. Imposible.
3: Pero vos sabés que hubo días que esos días, viste que hubo una semana por ahí que hizo unos días de calor. ¿Y cómo pelucharon los caballos en esos días?
0: Sí.
3: El caballo que lo trabajaba.
0: Es cierto.
3: Lo sudaba y lo largás y se revolcaban y tiraron pelo como loco. Pero ahora en estos días, ahora de jueves, viernes, la semana pasada, para ahora, se han puesto otra vez con los pelos parados.
0: Claro. Están, pero por supuesto que van a seguir tirando pelo y viene la mejor época para verlos, pero cómo cuesta, cuesta y como dije, lo que más, que además es costoso, no poder apagar las estufas de una vez por todas. Porque como decían en la casa de Garrote, que una vez mandó un mensajito, como el gas está muy caro y yo pagarlo no puedo, en casa solo sentirán olor a gas cuando me tire un... Bueno, los de Garrote decían eso, pero yo no la puedo apagar ni loco, no me puedo entrar al baño sin la estufa prendida, es imposible.
3: Bueno, ya, ya estás un poco perdonando las cosas, medio mariconeando, pero bueno.
0: Mariconeando un poco.
3: Sí, porque el baño entras y ya donde le echas agua caliente, es más, viste que venís con frío, te pegas un baño con agua caliente y ya se templó la cosa.
0: La estoy exagerando un poco, pero el frío se siente.
3: En esta... Ayer una helada machaza otra vez, ayer una helada bárbara.
0: Sí, sí.
3: Así que bueno.
0: Bueno.
3: Ya se irá a terminar. O nos terminamos nosotros o se termina el tiempo.
0: Y lo que sí se termina es el invierno para esta temporada. Hoy estamos haciendo el último programa de invierno. Cuando nos volvamos a encontrar el martes que viene, será el primer programa de primavera. Y ahí lo estaremos festejando con todo. O sea, será ya el martes 22 de septiembre y la primavera comenzará el 21. Así que estamos haciendo el último programa. Por octava vez terminamos un invierno. Si alguien decía en algún momento hay que pasar el invierno. Nosotros hemos pasado 8 con este programa radial llamado Hablemos de Caballos. El 8º invierno que terminamos, y le agradezco a todos los compañeros que han pasado a lo largo de estos 8 años y que hemos podido terminar una vez más un invierno más. Así que es una satisfacción, como decía. Había un escritor, ¿no? Bertolt Brecht, que había hombres que eran buenos un día y eran buenos, había otros que eran buenos varios años y eran mejores, y los que eran imprescindibles eran los que eran buenos mucho tiempo, algo así. Bueno, hacer un programa durante 8 años, algún mérito tiene.
3: Por supuesto, por algo las cosas duran. Lo que no sirve no dura porque no lo escucha nadie o porque no tiene repercusión. Esto es así, lo se ve todos los días ahí en la televisión y en esas cosas. Que
0: no, y más allá de eso, el empuje que tiene la gente para hacer las cosas, ¿no? Que eso también hay que valorarlo, porque a veces podría ser escuchado y quizás uno no tendría ganas de venir a que la gente nos escuche. Sin embargo, hay que venir...
3: Pero el mérito es tuyo, que recopilás gente de todos lados, le pones empeño, motivás a todos los que estamos acá, me parece, conectado. Estamos motivados por vos, olvidémonos del tema que seguro es en común, pero si a la rueda la tienen que empujar para que ande, si la dejás parada, no camina.
0: Y hablando de empujar, ¿qué pasó el sábado por ahí por Chascomús? Vamos a contarle un poquito a la gente. Me habías invitado, me iba a enganchar a último momento a esa atada, a esa exhibición, y no pude. El sábado lo tenía comprometido y el domingo se me volvió a complicar. El domingo creo que me dijiste algo se suspendió, pero estuvo lindo. Mucho carruaje atado.
3: Sí, realmente el tiempo fue lo que no ayudó para nada. Yo decía que nada iba a brillar porque el día no acompañaba para nada. Había que ser muy corajudo para estar. Lloviznaba, frío, para colmo la presentación se hace. O sea, lo que se hace es un paseo por el pueblo y después una presentación en una pista imaginaria en el Parque de los Libres del Sur, que es un lugar muy lindo. Qué
0: hermoso lugar de Chascomús. Hermoso lugar.
3: Sí, pero tiene todo el, o sea, vamos a poner, la parte de atrás le da al pueblo, pero la adelante es la laguna, así que te imaginás el viento que había, el frío que hacía.
0: ¿Y la laguna cómo estaba? ¿Picada o tiene poca agua? Hace rato que no entró a Chascomús.
3: No, no, está con agua, pero no había tanto viento como para que tenga marejada. Hay veces que con mucho viento sabe tener.
0: No estaba, y he tenido un primo que casi se da vuelta un día, que le gustaba pescar ahí o andar con un gomón. Un primo de mi mamá, en realidad.
3: Cuando hay mucho viento, hace marejada. Pero no, ayer era un viento frío de esos que te pasaba la ropa. Bueno, pero igual con eso, solamente 2 coches no ataron, que eran 2 personas que le dieron prioridad a la salud, que era muy entendible. Porque la verdad que era para enfermarse. Pero gente mayor, va como casi todo, pero un poco más, y medio deteriorado, no ataron. Los demás sí, 26 coches hubo. Si vos me preguntás el nivel, no había menos de 5 puntos nadie, y 5 siendo bastante de recio, pero eran todos coches bien puestos, los caballos, las caballadas bien, buen estado para la época que estamos. Pues yo le decía al muchacho este que organiza, al Calero Maggi, que por qué no hacerlo para octubre, fin de octubre, ahí. Lo que pasa es que la agenda de la municipalidad no es la misma que la de nosotros, y tienen muchas actividades. Tienen actividades, viste, que corren carrera bicicleta, esas que andan, qué sé yo, encuentro de moto, encuentro
0: sí, de coche viejo. El otro día lo decíamos, después de la primavera pasa en todo, las agendas se achican porque es como que se empieza a hacer, con el mal tiempo nadie quiere organizar nada, hasta si armás un equipo de fútbol, te toca jugar un partido en junio y tenés que juntar a la gente, todos te ponen excusa, empieza el buen tiempo y te sobra gente.
3: Sí, por supuesto, y todas las actividades al aire libre, vos imaginate que este muchacho que organizó, hablábamos a último momento, estaba, viste que ahora pronostican el niño y la niña, y qué sé yo, que Por lo que estaban hablando, ya para esta época teníamos que haber estado ahogado todo. Y allá, por ejemplo, en casa hace falta que llueva un poco. Pero bueno, previendo todo eso, hablábamos de que el miércoles él definía si se hacía o no. Pero bueno, estaban ahí que llovía, que no llovía, que bueno, llover no llovió. Si hubiese llovido, se suspendía todo y listo. Bueno, pero lo encaró. Lo del sábado, la presentación, vuelvo a decir, el lugar muy lindo, y ante el factor tiempo en contra, mucho público, mucho público.
0: Bueno, eso siempre es bueno para estas actividades. Sí.
3: Pero imagínate que era, yo pensaba que no iba a estar ni la familia de los que estaban en los coches, pero no, estaba toda la vuelta de la pista, que es una pista importante, que se describe una pista más o menos importante, estaba llena, había lugares que había 3 o 4 personas así una tras la otra. Para lo que fue el día, el marco de público muy bueno. Y después en el pueblo siempre hay mucha gente mirando en el pueblo, en el recorrido. Así que por ese lado, bien. Y en cuanto vuelvo a decir de los caballos y de los carruajes, el nivel de los caballos, el nivel total, vamos a poner caballo y carruaje así como conjunto, no había nadie con menos de 5,
0: dijiste.
3: Siendo muy pijotero yo para poner...
0: Sí, no está, sé si eso te iba a preguntar hoy, ¿estás con un ojo muy exigente o estás con un ojo más permisivo? Porque...
3: No, yo te digo que como muy exigente, ya te digo, no había menos de 5.
0: Por eso es bueno igual el puntaje, eso te quiero decir, porque sos una persona que has estado en las mejores pistas con los mejores, para que vos tengas ese análisis.
3: Pero te digo así, como un 5, contraponele, no vamos a poner un 10, vamos a poner un 9.
0: Bueno.
3: Entonces el margen que tenés 3-4 puntos, no es nada. No es nada, porque puedes jugar en cualquier... pavada que le miré, porque se jugaban muchas cosas, desde la presentación la presentación del conjunto, después se veían los coches aparte, se veían los caballos aparte, la vestimenta de la gente, las elegancias, bueno, un montón de temas que hacían, que no era una mera presentación de caballo, que sí era dentro de eso de Hackney, que después te lo cuento.
0: Bueno, y hubo también un visitante internacional de cierta importancia, claro. Dijiste también.
3: Sí, porque resulta que para cuando fue la rural de Palermo, había venido un chileno, un señor que yo no lo conozco, lo conocí ahora, que aparentemente es una persona muy, muy pudiente de allá de Chile, que tiene equipos de caballo en Chile y tiene equipos de caballo en Europa y compite en muchas disciplinas. No me preguntes en cuáles, pero muy caballista, de coches, ¿no? Y según él, anda por todo el mundo en ese tema. Y bueno, muy gauchito el hombre. Él fue el encargado de jurar los Hackney, porque aprovechamos esta muestra para, ya que la mayoría de los coches, la mitad de los coches, estaban atados con caballos Hackney. Entonces, aprovechamos, hicimos una jura de, bueno, yo le propuse a este muchacho que hizo la fiesta, si le interesaba, patrocinábamos con otra cabaña de un amigo de Chascomús que crían Hackney, auspiciábamos la jura de la raza Hackney. Entonces aprovechamos que venía este chileno, que fue el mismo que juró en Palermo, para que haga esa jura, porque es una persona que no lo conocemos, vuelvo a decir, no lo conoce nadie, no hay... para un lado y para otro, como se dice, ¿no? Las juras, que son bastante complicadas, estas juras deben ser de lo más complicado que puede haber, porque las juras, todo lo que va es el ojo humano, estas mucho más, porque te puede gustar un tipo de caballo, otro tipo de caballo. Estamos hablando que el hombre juraba Hackney nada más, ¿no? Porque las otras, o sea, todos los 26 coches que había, era un campeonato. Era el mejor tiro de uno, el mejor, bueno, eran 3 o 4 premios por categoría.
4: Roberto, por tiro.
3: Sí.
4: Una pregunta, sí. ¿Los caballos eran todos tuyos o había de otras?
3: Había de otras cabañas. La realidad era que había míos y de Raúl Acarreta. Y te cuento que en las juras, el señor este es el mismo jurado que juró en Palermo. Y en Palermo todos los caballos míos salieron campeones. Y en esta, los campeones salieron los caballos cría de carreta, que si querés eran los mismos caballos que estaban en Palermo, los uno y los otros. Pero esta
0: sí,
3: vez
0: pero esto que hablaste vos hace un ratito por ahí de la subjetividad también, ¿no? O del momento.
3: Exactamente.
0: Y ahí, sí.
3: Por ahí los caballos presentados de otra manera en Palermo, de otra manera acá, acá parecieron mejor. Me parece justo también.
0: Y sí.
3: Me pareció bárbaro. Pero bueno, lo que voy a que vio que había 20 caballos Hackney en la pista, o sea que es una cantidad importante. Y bueno, el hombre primó, se ve que yo analizando, hoy leía las planillas, cómo salieron los premios, bueno, se ve que el hombre le gusta un tipo de caballo.
0: Claro.
3: Caballo por ahí, más tranquilo, bueno, me parece bárbaro, los míos salieron segundo, los otros salieron primero, bueno. También hay una puntita muy fina ahí porque... qué sé yo, a alguien hay que dárselo siempre los premios. Y después también se juró los caballos nobles, los caballos nuevos, que bueno, ahí sí eran todos míos, y sacó, que ahí se sacaba un campeón nada más, de los nobles, que podía ser de cualquier tiro. Y ahí sacó mi señora con una yegua nueva, que el hombre después
0: ¿Se cortó? ¿Se cortó Roberto?
3: No,
0: ahí te escucho. No, se había cortado un cachito.
3: Y bueno, o sea que fue interesante porque si bien tuvo un condimento más, porque dentro de los 26 coches que había fue un campeonato. Y después con los Hackney creo que eran 14 coches o algo así.
0: Qué buena cantidad, en realidad, 26, un día sábado, como digo, todavía en invierno. Sí. La verdad
3: dos que quedaron sin atar, eran 28 estaban. 28 estaban, pero dos quedaron que no se subieron a los coches, por decir, porque estaban medio averiados los conductores, ¿no?
0: Claro.
4: ¿Cómo nos lo perdimos?
0: Sí, no, hablé con Roberto el viernes y me hizo la invitación. Te iba a llamar, Pablo, pero el sábado lo tenía ya totalmente complicado con varias cosas. Y el domingo que dije, bueno, que el domingo había como una... ¿Qué era lo que quedaba? Como una exhibición, claro, más que nada, la comida. No, dije, bueno, me hago un...
3: Eso fue así. Pues no, porque el tema era así. El sábado es la presentación, el paseo por el pueblo, por el casco histórico, vamos a poner,
0: sí,
3: la presentación, y se volvía a la sociedad rural. Y el domingo y el sábado a la noche en el museo de ahí de Chascomú se hace una peña. Donde todos los participantes, bueno, una camaradería. Y después, el domingo en la mañana, se partía a las 9 de la mañana desde la feria hacia la estancia de la Alameda, que la estancia de la Alameda es del otro lado de la laguna.
0: Sí.
3: Uno mirando desde la laguna, ves enfrente un casco amarillo, es la estancia, que se va todo costeando la laguna, ¿viste? El camino de circunvalación.
0: Sí, no, tiene toda una circunvalación, la laguna, lo hemos contado alguna vez. Bueno, hay varios lugares lindos alrededor, y ese
3: mucho,
0: es uno.
3: Muy lindo el
0: papel. Sí, está
3: pero
0: lindo.
3: Bueno, ante la inclemencia del tiempo, el sábado a la noche se decidió no ir en los carruajes. Bueno, así que después igual tuvieron que atar tres o cuatro coches, porque ahí había una medio, no sé cómo sería el arreglo, que tenían que haber unos coches ahí para, yo creo que más era para filmar un poco, para acomodar las cosas de cuando se entraba a la estancia, que era un lugar muy lindo. Y después ahí en la Alameda hay un salón comedor que es inmenso, un galpón bien acondicionado, un restaurante, vamos a poner. Y había, yo conté más o menos arriba de 200 personas. Y ahí se hizo la entrega de los premios y todo eso. Que estuvo muy, muy ameno, porque hubo premios a rolete y bueno, y ahí anduvo la cosa.
0: No, y como dijiste vos, que también te voy a compartir, yo tengo un extracto de un reportaje que se le hizo, vos hablaste recién de un chileno muy caballista. Yo varias veces había separado un extracto de un reportaje que le hizo Felicity Murphy, que es quien hace Explorando Ecuestre en España, a un gran caballista también de España, multicampeón, Antonio Repullo Anaya se llama. Y habla de la característica, este Antonio Repullo es un campeón de, o compitió en doma vaquera, compitió en doma clásica, compitió en salto. Pero ¿por qué se entró a dedicar a las atadas? Escuchá, porque esto que dijiste vos es muy familiar. Él decía esto en un reportaje con Felicity.
3: Sí, lo que pasa que realmente el tema de la atada, una que es muy familiar, y después vamos a reconocer una cosa. Vos te ponés a mirar, si bien había juventud en los coches, por ejemplo, estaba mi nieto que tiene 20 y pico, 22, 23 años, y había algún otro chico un poco, tal vez más chico que él, no, pero ponele 3, 4, los demás toda gente grande, porque hay una realidad, vos tenés una edad, le echás la pata al caballo y le metés a caballo, pero cuando empezás a que las patas no son las mismas, el carruaje es muy, muy divertido, muy tranquilo, muy divertido, muy, muy te da. Al que le gustan los caballos, bueno, de cualquier manera quiere estar con ellos. Entonces es un deporte muy, muy, muy así. Tiene un montón de
0: cachitos. Escuchemos un cachito a ver si coincidimos con esto. Escuchemos.
3: Bueno, dale.
2: No. Carlos, el día. De la equitación que nunca le ha dejado de montura al enganche fue, pues, porque me di cuenta que para disfrutar de la equitación, del caballo y disfrutar de la familia, el mundo del enganche me abría muchas puertas, ¿no? Porque todos los conceptos de la doma, del estatus ecuestre, de lo que uno necesita para montar a caballo, también es válido para el enganche, pero la disciplina del enganche me permitía disfrutar de esta pasión acompañado de mi mujer y de mis hijos.
5: Qué bueno.
2: Contando con ese aspecto, y después, cuando yo me introduje en todo el tema típico, pues yo quería validar y compararme y contrastar mis conocimientos y mis habilidades pues, con los profesionales del mundo del caballo.
5: Sí.
2: Y entonces, pues siendo médico, siendo cirujano, pues yo no tenía el tiempo para tener mi cuerpo educado y en equilibrio para poder competir en una silla de montar con otros profesionales de la montura, ya sea vaquera, ya sea doma clásica, ya sea raid. Pero sí me di cuenta que teniendo tacto ecuestre y teniendo habilidades y disciplina y entrenamiento, pues desde el pescante yo sí podía competir contra los profesionales del enganche, pues la educación de mi cuerpo, el equilibrio, no era necesario. Pero yo estaba fijo en un asiento y lo que decía era necesario tener habilidades en mis manos, en el tacto ecuestre, en sentir los caballos en la mente y en los dedos, pero no necesita ese equilibrio que necesita todo buen jinete para poder competir contra otro. Entonces me di cuenta que ahí sí tenía yo un sitio donde yo podía prestarme y poder competir contra los mejores de esta disciplina. Y entonces, pues, cuando me permitió esta disciplina competir y estar arriba en el mundo de la competición, ya eso me decantó para dedicarme al mundo del enganche.
0: Ahí estaba. Un poco te adelantaste sin saber, ¿viste? Que esto que decís, que a los 30...
3: Dijimos más o menos lo mismo, ¿no? Sin saber yo.
0: Pero la verdad, sinceramente, no sabías nada y esto te lo tuve preparado varias veces porque te quería comparar, porque es una forma también de ir pasando, como decís, de estar cerca de los caballos, cuando se te va pasando claro. Un poco la edad de arriesgarte a un accidente.
3: Pero y vos fijate lo que dice ese hombre, que es lo que digo yo siempre, que el hombre que maneja, que sabe que maneja un caballo de andar, como dice él, de equitación, de bueno.
0: Bueno, lo dijimos cuando hablamos de Cynthia Perkins.
3: Claro, que tiene.
0: Pusimos el mismo ejemplo que yo te dije, lo que dice él también, el tacto ecuestre.
3: Exactamente, y eso entonces que te da que un tipo que maneja bien un caballo de andar te puede llegar a manejar, porque yo creo que el manejar el caballo, la palabra manejar es decir saber lo que tiene que hacer el caballo o lo que le tienes que hacer al caballo. Entonces el tipo que tiene ese feeling con el caballo, bueno, un coche no es difícil manejarlo. Son dos o tres cositas que te cambian, nada más que en vez de andar con caja automática, ponerle andar con una caja manual, por decir, una comparación con los vehículos. Pero el que sabe lo que es un caballo, no es tan dificultoso. Y lleva a eso, a compartir con la familia y a poder una persona ponerle grande. Ponerse a la par de cualquiera, o sea que es un deporte para que lo pueda hacer cualquiera, desde un muchachito hasta un viejo, que por lo general los viejos ganamos en experiencia, por ahí no, lo que no nos da el cuerpo no nos da la experiencia, y los gallegos Bueno, póngale que yo hable así, por ahí se va a enojar ahí nuestra amiga, pero creo que Gallego

0: Y nos cuenta que este gallego, que había sido rejoñador, había creo que hacía doma vaquera, o sea, había hecho todas las disciplinas. Y después era un cochero excepcional
1: Y
0: de los
1: sí.
0: mejores de España, de
1: Y
0: los mejores de España. Pero había hecho toda la carrera, o sea, cuando era joven, porque este chico me mostraba fotos del gallego toreando a
1: Perdón,
0: caballo.
1: Pablo y Nancy están hablando por detrás de, están hablando ellos dos, al final se juntaron para hablar, se escuchan, escucho por el auricular las voces de ellos dos.
2: Disculpa, Raulito, que si tengo silenciado un teléfono en Angel, no tenía
1: Bueno,
2: silencioso.
1: no está bien, pero lo que pasa es que salía mucho ruido. Ahí le estaba haciendo seña yo a Charlie, nuestro switcher master de lujo, y me hizo seña y venía de ahí. Así que por favor, porque se escuchaba, no sé al aire, pero en el auricular se escuchaba. Primero me costaba descifrar qué era.
2: Lo que pasa es que estábamos interviniendo acá porque Nancy conoció a ese señor que nombraba Roberto.
1: Ah, bueno, que
2: ¿Cuánto?
1: lo diga, puede hablar, pueden hablar al
2: Ah,
1: aire.
2: bien.
1: Es mejor eso que
2: Ah,
1: estén.
2: bueno.
1: Sí, comenten si tienen algo para agregar. Yo le iba a hacer una última pregunta porque también a Nancy la he visto en alguna foto de la revista Caras, anduvo por una fiesta importante y quiero que cuente algo. Antes de ya, tenemos muchos mensajes, está la consigna al aire desde la semana pasada y tenemos que hablar algo del día que se viene también, el día anterior al día de la primavera, que es el Día Nacional del Caballo, 20 de septiembre. Y bueno, ligado a esta consigna donde pedíamos un mensaje sencillo pero contundente para ir dedicándole por este día a los caballos, así que redondeemos con esto que dicen ustedes, si conocían a la persona que nombraba Roberto, y díganlo al aire, así lo compartimos entre todos y no lo charlan ustedes solos.
3: Bueno, pero vos también hablaste solo y no
1: Sí.
3: nos comunicaste lo de la tarde que hubiéramos podido ir,
1: ¿Cómo te voy
3: porque
1: a
3: yo
1: comentar lo de la
3: conozco.
1: tanda? Si te, Roberto, vos que estás al aire, porque esto es. ¿A qué hora me lo dijiste el viernes? ¿A qué hora hablamos?
0: No, pará. Vamos a ser reales. Yo el viernes hablé en privado con vos, pero cuando salí en un programa, cuando esto salió al aire, ¿eh?
1: Sí,
0: Lo
1: vos lo
0: hablamos por ahí.
1: comentaste, pero como las
0: Lo
1: cosas
0: habíamos
1: se
0: comentado.
1: suspenden, las cosas se suspenden,
0: Claro.
1: hubo, no estabas seguro, ¿sí? Y te imaginás que cuando vos saliste al aire, creo que vos hacías como un. Acá no es echarnos
0: Sí,
1: la culpa, por favor, pero quiero
0: no,
1: para
0: por
1: que Nancy se
0: supuesto.
1: entere, que siempre tira estas cosas al aire. Yo me enteré a las 8 de la noche y ni siquiera pude hacer, si me decís que hasta pude ir yo, tenía compromisos que no pude desarmar el sábado. O
0: Pero
1: sea,
0: igual,
1: ¿cómo voy a
0: Nancy,
1: invitar a
0: mira,
1: otra
0: no
1: persona
0: te.
1: para llevar?
0: Hubiese sido lindo que lo veas, pero era para jugarse un poco la salud, ¿eh? Era terrible el frío que hacía, así que
1: Sí, seguro,
0: igual.
1: pero
0: Igual
1: no fue mala
0: ahora seguramente.
1: intención ni querer. Pero bueno,
0: No,
1: nos fuimos
0: pero
1: de tema.
0: aparentemente está, pero esto redondeando, creo que está muy documentado, creo que había varias filmaciones, hasta con dron y estas cosas, que por ahí se ven mucho más claritas las cosas que por ahí en persona. Así que, Nancy, cuando me entere de que haya algún video o alguna cosa, buscamos la vuelta para que te llegue.
1: No, pero ella
0: Pero
1: quiere estar. Ahora, ella sí se puede, ella
0: contame a
1: se.
0: Antonio.
1: No, no, pero ya que tiró, porque ahora me hizo no enojar, pero por lo menos me puso. Ella se fue sola a una fiesta, a la fiesta de la Federación Ecuestre Argentina, ella sí puede ir sola y no pasa nada. A ver, cuente dónde estuvo, Nancy.
3: Estuve en el festejo de los 75, del 75 aniversario.
1: Sí, muy empilchada se la vio, parecía Susana Jiménez, pero fue sola, sin ninguno de nosotros.
3: ¿Me dejas hablar por una
1: Sí.
3: vez que hablas tanto? 75 aniversario de la Federación Ecuestre Argentina.
1: Sí.
3: Me invitaron porque yo no hubiera podido ir porque eran 150 mil pesos el cubierto.
1: Perfecto, si usted me invitaba a mí, yo le pagaba la entrada. Yo con usted 300 lucas me gastaba, por ejemplo. Pero bueno, no me invitó. Acá no estamos hablando de la plata. Estamos hablando. De
3: Pero
1: última, no le
3: fui.
1: pago la radio a gusto, pero.
3: Yo fui porque me invitó la organizadora del evento.
1: Sí.
3: Fue impresionante la cantidad de gente que fue porque
1: ¿La
3: era
1: pasó
3: una.
1: bien, Nancy? ¿Estuvo bien? ¿Se
3: Requete bien.
1: divirtió?
3: Requete bien hasta
1: Claro.
3: cierto punto. Porque como siempre dicen que las fiestas tienen que estar siempre pum para arriba.
1: Sí.

0: Antes que termináramos de comer, de cenar.
1: ¿Qué le molestó? ¿Algo le molestó?
0: No, no molestó a todo, porque pusieron la música con un conjunto.
1: Pero si quiere ir a un lugar que no haya música, Nancy tiene que ir a un velorio, no una fiesta.
0: Pero no cuando estás comiendo, que no podíamos hablar porque teníamos que hablar al costado derecho, al costado izquierdo y enfrente, el que tenía enfrente no podías hablar porque tenías que hablar a los gritos.
1: A mí me gustan las fiestas así. Para hablar hay otros días. En la fiesta hay que bailar en el caño.
0: No nos encontramos nunca. Esto fue una cosa especial. Bien. Entonces, yo digo que pongan música de fondo, pero que cuando terminamos de comer recién, que lo pongan a todo lo que da, para que la gente baile.
1: ¿Bailó usted? Entonces,
0: ¿cómo?
1: ¿Bailó?
0: No, con Ana no fuimos porque estábamos indignadas, porque no pudimos hablar nada con gente que recién la veíamos después de no sé cuánto tiempo.
1: Pero Pablo, pagar 150 loco en cubierto y para ir a hablar se va a un café, gasta, no sé, 15 pesos.
2: ¿Cómo? Parece que había pique, parece.
1: No. Y bueno, yo vi la foto de cómo fue vestida, muy provocativa.
0: Una capa negra.
1: No.
0: Los caballos acá
1: divinos. No, ni flamenco bailó, nada, unos pasos de flamenco, tanto que practica.
0: No, nada, porque yo no puedo pedir que pongan flamenco cuando están bailando todos.
1: ¿Qué bailaban? ¿Reggaetón? ¿Qué bailaban ahí?
0: No era el momento. Música moderna, y después que se fue el grupo musical, pusieron un disco que ahí es donde salieron a bailar todos. No todos, un grupo. Pero muchos se fueron, ¿eh? Muchos. Entregaron premios a todos los campeones nacionales de las distintas disciplinas y que fueron campeones en distintos años. Así que imagínense la cantidad de gente que había, porque entregaban una plaqueta con fotos, con qué sé yo, a cada uno de los campeones.
1: ¡Qué grande! Estuvo todo el mundo ecuestre menos nosotros, ni Pablo, ni Robert. Fernanda, ¿yo estuvo, su amiga, que también anda media perdida, Fernanda?
0: No.
1: Debe estar preparando el viaje a Brasil para el quinto fórum de volteo.
0: No, bueno, pero ella estaba preparando su equipo.
1: Sí.
0: Y al día siguiente, a los dos días, el domingo, tenían competencia en el Club Alemán de Equitación de volteo con sus alumnas. Y ha recibido algunos premios, estaba muy contenta. Porque son chiquitas.
1: Sí, son pequeños, sí. Peques, no son los peques.
0: Antes. Sí, son los peques, sí. Pero estaba muy contenta y me alegro porque trabajó pobre como no sé qué. Pero bueno, a ella le gusta eso, le encanta.
1: Bien.
0: Bueno, les cuento además que era una recepción impresionante todo lo que había. Entraban y salían los mozos, las mozas, con esto, aquello, lo demás, allá con bebida, con... Bueno, pero después en la comida tuvimos un plato solo y decíamos nosotros, ¿cómo si hay dos platos? Entonces pensábamos que iba un segundo plato, pero no, había uno solo.
3: ¿Vos te diste cuenta, Raúl?
1: No, yo no quiero hablar, sí, no sé si me doy cuenta de lo mismo que vos, pero... Está como... a los pobres nos está refregando. Pero bueno, yo estoy soportando acá estoicamente. Algo que aprendí de los caballos es hacer estoico. Pero por eso, ya... el que a hierro mata, a hierro muere, ¿viste? En algún momento... Pero siga contando, Nancy, que nosotros disfrutamos porque usted la pasó bárbaro. ¿Qué pasó con ese segundo plato que no apareció?
0: No, porque después vino el postre.
1: Ah.
0: Se suponía que todo lo que sirvieron cuando estábamos de pie, antes de sentarnos en cada mesa, que ya era suficiente, o sea que con un plato alcanzaba. Después vino un postre y después servían café a los que pedían. Todo bárbaro, pero a nosotros nos tocó, a Ana y a mí, sentarnos en la mesa con el general Stirle.
1: Ah, con el, claro, aquí íbamos a ir nosotros, Pablo. Estuvo con el general Stirle. ¿Qué otro general estuvo? ¿El inglés no fue? ¿No, no apareció de vuelta el inglés?
0: ¿Qué inglés? Si no es. Estamos hablando de hípica.
1: Ah, ¿el inglés no andaba a caballo?
0: No, pero paseábamos a caballo nada más, pero no era ningún... no tenía ninguna especialidad de nada.
1: Ah, bueno, fue, hizo una excepción, nada ahí serio, como usted Raúl, se ha... No era nada serio. Se ha llevado domadores, qué sé yo. Bueno, bueno, la pasó lindo, Nancy, la verdad. Nosotros, sí. Si usted estuvo contenta, ¿cuándo fue eso? ¿El viernes, el sábado? Si usted la pasó bien, nosotros la pasamos bien. Pero lo único... Cuando, Roberto, ¿estás ahí, Roberto?
3: Sí, estaba esperando que ya para los postres que nos cuente del de Antonio, este hombre, el cochero ese.
1: Ah, bueno, si puede retomar por ahí. Y la otra sí, que sí, la
0: me parece bárbaro. Que yo me comuniqué con él y le dije que quería ir a verlo allá. Entonces él dijo, yo lamentablemente no puedo hacer nada, si usted no se comunica, comuníquese usted directamente con el propietario. Entonces lo invité a venir acá a mi casa y de acá fuimos a cenar a un restaurante en Devoto y ahí me contó que desfiló por la rural con los caballos de este hombre que ya ni me acuerdo cómo se llama.
3: ¿No te acordás? Granado. Granado se llama.
0: Granado, sí, sí. Y bueno, dijo, yo encantado, dice, pero yo no dispongo. Entonces, como yo no lo conocía, Granado, y hablé con la secretaria varias veces, porque quería ir a verlo, y nunca me pasaron con él. No, no ha llegado, no, no está, cualquier cosa. O sea, que se ve que no querían que fuera.
3: Entonces, porque tenía cría de caballos pura raza española, tiene, va acá, que era para los caballos que vino a domar este hombre.
0: Yo le mostré las fotos que tenía de mi caballo andaluz, del maestoso, y le conté la historia que estuvo trabajando en la ópera Carmen, que hicimos una gira, y que yo no me separé del caballo en ningún momento, que lo montaba como dicen los españoles, un picaor, porque dice el director Salvador Tábora, que la bisabuela de él conoció a la verdadera Carmen y que no se enamoró de un torero que va a pie, sino de un picaor, como dicen ellos, al picador, que va montado. Y por eso es que usaron mi caballo en el escenario, en el Luna Park.
3: Claro, claro. Entonces, sí, pero, o sea, pero usted no lo conocía de así las habilidades del hombre más de lo que supo acá en la Argentina, va, por decir, porque el hombre era por lo que me cuentan acá era un maestro, ¿no? En España era muy destacado, era de los dos o tres grandes cocheros de España, ¿no?
0: Sí. Bueno, pero yo estuve yo conseguí una beca. Hace unos cuantos años, y monté en la Real Escuela Andaluza del Arte Ecuestre y estuve un mes montando, que me encantó porque monté 8 caballos distintos y con cada caballo un profesor distinto, porque ahí hacen sobre todo la exhibición, pero de toda doma clásica.
3: Sí. Este hombre era más, me parece, de doma vaquera, más por el tema de la toreada y eso, en su juventud, pero ahora al último estaba con el tema de la de los coches, ¿no? Ellos le dicen del enganche.
0: De enganche, sí, sí. Bueno, y estuve en esa época de que había más más competencias, más pruebas de látigos, como les llaman a los que enganchan, y con mi amiga Janine, que lamentablemente falleció ya hace 2 años, ella nos nombró jueza de puertas, porque en el segundo día del enganche El primero es adiestramiento. El segundo día tiene que hacer un recorrido con puertas y uno tiene que estar después en cada puerta para ver si pasa por todos los lugares donde tiene que pasar. Y bueno, y así es como estuve cerca de Raúl Lacarreta, de...
3: No, pero eso acá en la Argentina, eso acá en la Argentina. Yo pensé que usted me estaba hablando de allá de España cuando estuvo en la escuela, en la Real Escuela
1: Andaluza del Arte Ecuestre.
0: No, pero ahí hice solamente dressage, o sea, adiestramiento.
3: ¿Eso?
0: No, los carruajes no los vi. Los vi una sola vez como paseaban uno, porque los tienen que trabajar. Pero
1: no la dejaron entrar ahí, era peligroso en esa época.
3: No, realmente que lo que pasa es que en España lo cultivan todo el año. Dice que no sé si es ahí en Sevilla o dónde, pero me han dicho que hay un parque donde todos los días atan todos los coches de ponerle como fuera ahí la Real Escuela, no sé qué es del ayuntamiento de ponerle de Sevilla o de Andalucía, no sé de qué ayuntamiento, pero pasean todos los días, no sé, 8 o 10 coches, pasean por los parques ahí que los tienen así constantemente.
1: Claro, ¿no? Siempre ahí. Sí, sí.
3: Ahí no puede.
0: Salvo un año que justamente yo fui con un amigo y que había un problema de salud con los caballos y no se permitió que salieran a la calle, porque si llegaban a salir a la calle para el evento este de una semana... La semana, ¿cómo se llama?
3: Que hacen. Sevilla. La Feria de Sevilla. La Feria de Sevilla.
0: Exacto, la Feria de Sevilla. Estuve, pero no podían salir los caballos porque la policía los sacaba a palos. Porque estaba la peste equina. Entonces, solamente fui a ver los trotones, como le llaman en España a los trotadores, porque estaban adentro de un club. Pero en la calle no pudimos ver ni uno. Una pena.
3: Claro. Ese seguramente que es una pena, porque dice que es un mundo de... No sé cómo es el lugar, parece que es un lugar medio cerrado, pero que es la Feria de Sevilla, pero hay, por decir, no quiero pegar de bolacero, pero más de 1000 caballos.
1: Y sí, hay en toda España hay mucha tradición ecuestre, es todo muy lindo y seguramente
3: el que quiera... Pero muy organizado. Allá a casa vino un español que se llamaba Curro, no me acuerdo el apellido, que tenía 11 caballos, así que era importante, ¿no? El tipo allá. Sí. Y él tenía el coche, él tenía la patente número 910, por ejemplo, porque vos tenés que tener patente para entrar a la feria. Pero él tenía el 900, no me acuerdo cuánto, pero un número así alto. O sea que para esos días se ata y se va todos los días en los coches ahí... a la feria y se va a caballo y se va todo el mundo así, y hacen como carpa, cada familia tiene una carpa, donde se guitarrea, se chupa, se bailan, muy, muy, yo lo veo en la televisión, ¿no? Aparte de lo que me han contado, pero la gente de a caballo toma porque se arrima a lo de una familia y ahí se le sirve de a caballo, muy, muy auténtico, muy, muy tradicional de ellos, ¿no?
1: Sí, hay muchas. Bueno, Felicity nos había mandado también de dónde era, Medina Sidonia, dónde era el lugar. Que hacían una juntada, no me acuerdo en qué época del año, si era para mayo, monstruosos los caballos que se movían.
3: Claro, pero lo tienen muy bien organizado, porque yo creo que empiezan cuando ellos es la primavera, y creo que empiezan ponele con la feria de Sevilla, y de Sevilla pasan a Ronda, y de Ronda... hago nombre por hacer, no sé si es con ella así, una trae la otra, pero
1: sí, acá estoy buscando Medina, se hace en Medina Sidonia, que es una provincia de Cádiz, en la comunidad autónoma de Andalucía. Ahí una feria también que nos mandó el reporte hará 2 o 3 años y con fotos, hermoso todo, carruajes, caballos.
3: A mí me contaba este gallego que vino, este Curro, que llamaba para ver a medio gitano, capaz. Y ellos tenían un recorrido, creo que 11 ferias de esas en el año.
1: Y sí.
3: Medio como que embocaban una tras la otra, así, y que la iban recorriendo. O sea, que se pasaban medio año de joda.
1: Sí, muy mucho caballo. Bueno, vamos a quienes nos ayudan a hacer el programa, a ver si nos queda un tiempito para los mensajes y para hablar algo, un poquito, aunque sea de Gato y Mancha. Vamos a, la, a los amigos que sponsorean este programa.
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0: queridos amigos de Hablemos de Caballos. Soy Fernanda, yo. Bueno, habría tanto para decir sobre estos seres tan maravillosos, pero lo quisiera sintetizar diciendo que la humanidad le debe un enorme, creo que el más grande agradecimiento a la naturaleza por habernos brindado a este ser. Pensemos un poco, ¿qué hubiera sido de la humanidad sin ellos? Tenemos que recordar y remontarnos a los comienzos de la humanidad. Ellos fueron todo, absolutamente todo: transporte, comida, comunicación, en fin, elementos de conquista, y todavía continúan sirviendo a esta humanidad, que a veces no ha sido muy agradecida con ellos. Un gran abrazo, amigos, por estar siempre en este tema tan lindo, tan completo, tan formativo. Les mando un abrazo y a todos los caballos del mundo.
1: Hola, buenas noches. Soy Laura de Barrio Norte, siempre escuchando el programa de Hablemos de Caballos. Y para participar de la consigna, un mensaje simple para saludar a los lindos equinos en su día. Es nada más que gracias a todos los caballos por todo lo que hicieron, hacen y seguirán haciendo por los seres humanos. Gracias. Chau.
2: Hola, Raúl. A todo el equipo de Hablemos de Caballos y a la audiencia, muy buenas noches. Para mí los caballos han sido siempre, además de una pasión, y además de ser un animal que me ha cautivado desde el día en que nací, han sido muchas cosas para mí, por no decir todo. Han sido mis compañeros, han sido mis víctimas, han sido mis grandes maestros por sobre todas las cosas, y me han mostrado un camino por el que transito y por el que creo que seguiré transitando a la par de ellos durante toda mi vida, que es el camino del autoconocimiento y del desarrollo personal. Para mí los caballos me muestran que su corazón siempre es mucho más grande que mi ego, y que muchas veces por nuestro ego, por mi ego, hago cosas que no son las que quiero realmente, las que resuenan conmigo, sino que son las que mi ego pretende. Y los caballos me han ayudado mucho a ver eso y me han mostrado este camino. Entonces, yo, por honrarlos y por, bueno, por amor y por deseo de mejorar y de crear un mundo mejor, intento estar abierto cada vez más a lo que los caballos me van mostrando, para ver si puedo ser una mejor persona, un mejor ser humano, y dejar una huella en este camino para quienes quieran y necesiten de esta experiencia. Perdón, pero por ahí me cuesta encontrar las palabras adecuadas. Así que, bueno, eso. Para mí los caballos han sido, sobre todo, mis grandes maestros. Un abrazo grande para todos.
3: Saludo desde España. Soy Manuel Carvajal, jinete y profesor de equitación. Aquí dejo un mensaje para el Día del Caballo en Argentina. Y quiero añadir que ese día honorífico para el caballo es una cosa simbólica, El caballo no se va a dar cuenta de que es su día, de que es su día nacional del país. El caballo, como realmente lo podemos homenajear, es con el cuido a diario. Los caballos deben de estar bien cuidados, aunque trabajen, pero que estén bien cuidados, bien alimentados, sanos y a trabajar, si tienen que trabajar, si tienen que hacer deporte. Así que animo a todos los profesionales y aficionados que el Día Nacional del Caballo tiene que ser a diario. Buenas tardes y un abrazo a todos.
4: Hola, gente de caballos. Nada, quería decir que me encanta el programa, que me alegra que hagan un programa así. Yo los escucho siempre y así que espero que le sigan metiendo. Saludos, Juan de Tolosa.
5: Saludo para la gente de Hablemos de Caballo, un abrazo grande. Muy bueno todo. Gracias.
6: Hola, buenas noches. Hablemos de Caballos. Raúl, querido, ¿cómo te va? Un abrazo. Como siempre, desde acá, desde la parte sudoeste de la provincia, con mucho frío todavía, la primavera no se quiere acercar. Bueno, para la frase de para el Día del Caballo, yo simplemente quisiera improvisar en este momento un diálogo que va dirigido a Papo. Papo, fuiste mi caballo más importante de mi vida. Te quise, te amé, disfrutamos, compartimos horas hermosas y el destino nos separó por una vicisitud de salud que lamentablemente no pudimos gobernar desde la ciencia y desde la atención médica. Y vos decidiste partir y estar en paz y con alegría. Te recuerdo, te mando un abrazo, siempre te recuerdo en fotos, en memoria, en actividades, en juegos, en paseos, en tiempo compartido. Para mí el caballo es eso, un amigo para estar, para compartir. Papo querido, te mando un abrazo, que pases un hermoso día el domingo y alguna vez nos juntaremos nuevamente y galoparemos. Un abrazo, Papo querido, gracias, hasta siempre. Chao, Raúl, buenas noches.
7: Querido equipo de Hablemos de Caballos, en este día tan especial, mandarles un abrazo enorme desde acá, desde las sierras de Córdoba. Y gracias por dar este espacio, este rinconcito para todos los que amamos el caballo, este ser inmenso que la creación puso a nuestro lado para nuestra evolución y nuestro crecimiento. Así que gracias siempre por dar este pequeño lugarcito que es enorme para todos los que amamos el caballo y todo lo que lo rodea. Un feliz y conmemorativo Día Nacional del Caballo a todos estos bellos seres que nos acompañan. Ellos. Un abrazo enorme, equipo. Que pasen una hermosa tarde.
8: Hola, Raúl, hola, equipo. ¿Cómo andan? Excelente programa. Y bueno, se viene la primavera y tu caballo lo sabe. Así que bueno, es hora ya de empezar a guardar el poncho en el placar y salir ya con una camisita sola porque se vienen los días lindos para andar a caballo. Saludos para todos y excelente programa.
9: Ahí volvimos. Muchas gracias por todos los mensajes. Siguen comunicados Roberto, Nancy, Pablo. Se escucharon, qué sentimiento de algunos, ¿eh? Muchas gracias a todos los mensajitos, no salieron dos o tres y bueno, se fue con los mensajes prácticamente, como dije al principio, el último programa de este invierno 2026, Nos reencontraremos seguramente el martes que viene para terminar con la última temporada, como todos los años. Completa será, haremos la primavera y se terminará la octava temporada de Hablemos de Caballos. Ha sido un gusto. ¿Qué les pareció hacer este programa? Lo que quedó lo seguiremos la semana que viene. Hablar un poco de Gato y Mancha.
10: Siempre lo reivindicamos. ¿Sabés qué, Raúl?
9: Sí.
10: Es un comentario que no sé si ustedes lo notaron. Roberto, sí, también está por ahí. Vengo viendo en el Facebook, en el Instagram, cada publicación en la que aparece algún caballo criollo ganando algo, o un caballo criollo lindo, muchos chilenos como permanentemente aclarando de que son caballos de línea chilena, como son caballos de origen chileno. Y yo el otro día les comenté algo ahí en un comentario sobre la importancia del trabajo de los criadores, ¿no? Porque eso de que uno importa y después con eso hay que hacer algo. Bueno, eso por un lado, y por otro lado también de Gato y Mancha y de la rusticidad de los criollos nuestros. Que no se pierda, ¿no?
9: No, de base siguen teniendo eso, ¿no? Y después, bueno, lógicamente hoy se mezcla mucho. Hay muchos criadores que son como más... guardianes del original y no quieren. Nos hubiera gustado, nosotros charlamos una vez con Solanet, no sé si está dando reportaje, charlar con él, ver una visión de los criadores más que cuidan más esos aspectos, pero bueno, la funcionalidad que se ha ganado con el caballo criollo, seguramente los primeros no la tendrían.
10: No, más que nada también esto que me parece que es una pena, que se viva como una rivalidad, ¿no? Del origen y demás, cuando tendríamos que estar todos aportándonos mutuamente. Era una reflexión.
9: Sí. Bueno, la semana que viene la seguimos, porque en esta oportunidad nos cayó justo en el medio, unos días antes y dos días después del Día del Caballo, así que seguiremos. Y la consigna sigue todo el mes de septiembre. Se van a llevar los premios de Playadito y nos tenemos que despedir. Un gusto haber estado una vez más, como dije, pasando... este invierno de la octava temporada y nos despedimos. Sigamos relinchando. Hasta